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5: Seguimos el party ahora con

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Gracias a todos los que están disfrutando en este fin de semana. ¿En qué parte del mundo reportas tu sintonía? Tírame el WhatsApp 475-275-0707. También en mis redes sociales, arroba DJ Red del Colorado. Vamos al cambio, dale volumen. 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

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Gracias a todos los que están disfrutando en este fin de semana. ¿En qué parte del mundo reportas tu sintonía? Tírame el WhatsApp 475-275-0707. También en mis redes sociales, @DJRedDelColorado. Vamos al cambio. Dale volumen. 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
6: Seguimos el party ahora con Merenguito Urbano. ¿Cuál quieres escuchar? Reporta la sintonía en mis redes sociales, arroba DJ Red del Colorado. Ponte pa' mí que estoy pa' ti. Vengo bajando con la bichota Karol G, arrancando esta mezcla con Manuel Turizo, Rawayana, Inglés en Miami, sonando bien duro en tu radio.

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Esto es el Party Mix. Continúa reportando tu sintonía en qué parte del mundo estás bailando y gozando. Vamos para la salsa. A esta hora complaciendo al corillo de Seattle, Washington. Dale volumen. Lo mejor de la música latina urbana suena en tu radio.

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8: Y así vamos a arrancar con el party más activado en tu fin de semana. El party.

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3: Y así de rápido, I'm back in the mix. Seguimos en party.

tú me pidas en mis redes, Instagram, Facebook, TikTok, arroba DJ Red del Colorado. Arrancando con Yandel, te suelto el pelo, sonando bien duro en tu radio. 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

continuar reportando tu sintonía en mis redes sociales, arroba DJ Red del Colorado. Saludando al corillo de Seattle, Washington, reportando la sintonía a esta hora. El corillo del DMV, Delaware, Virginia, Maryland, Jersey, Pensilvania. Mi gente de Atlanta, siempre estamos controlando desde la A hasta la Z. El corillo de Springfield, el corillo de Lawrence. Mi gente de Connecticut, Rhode Island, Long Island, Utica, Albany, North, South Carolina. En fin, el mundo entero bailando y gozando. También mi gente de España. Seguimos bailando reggaetón. Esto es El Natural. Teo Calderón, Yandel, sonando bien duro en tu radio. Esto es El Party Mix.

0: Gracias a todas las estaciones que se acaban de unir a este pariseo mundial. Mi gente de Seattle, Washington, el gorillo en Pensilvania, el gorillo de New Hampshire, la gente de Lawrence, Massachusetts. En fin, estamos controlando el mundo entero con el party más activado del Colorado. Recuerda antes que nada seguirme en mis redes sociales, Instagram, Facebook, arroba DJ Red del Colorado, también el TikTok, para que te enteres de mi loqueras y dónde es el pariseo cada fin de semana, sea aquí en tu radio o en una discoteca cerca de ti. Excelente fin de semana, Dios me lo bendiga, Dios me lo guarde.
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4: Sean todos bendecidos en esta preciosa hora del Señor. Les saluda a su amigo, el pastor Norman Torres, desde este su programa Estableciendo el Reino, que acaba de comenzar. Avisa a tu amigo, vecino, compañero de trabajo. Estableciendo el Reino ha comenzado y trae palabra de vida, palabra de bendición para ti y para los tuyos. Te recordamos que por la gracia de nuestro Padre Celestial, pastoreamos la iglesia Casa Apostólica de Adoración y Restauración, la cual está ubicada en el 909 de la North New Street en Allentown, Pensilvania. Nuestros servicios son los miércoles desde las 7 de la noche. Tenemos nuestro servicio de adoración y estudio bíblico. Los viernes se reúnen los jóvenes, los juveniles, desde las 7 de la noche. Y los domingos es nuestro culto de adoración al Rey de Reyes y Señor de Señores a partir de las 11 de la mañana. A partir de las 11 de la mañana es nuestro culto de adoración al Rey de Reyes y Señor de Señores, la música. Entonces, queremos invitarte para que tú seas parte de lo que el Padre Celestial está haciendo en Casa Apostólica de Adoración y Restauración. Todos los domingos desde las 11 de la mañana te invitamos para que vengas con toda tu familia. Será un tiempo de edificación, será un tiempo de bendición, donde sabemos que el Padre Celestial se glorificará, contestará las peticiones que hay en tu corazón, hará una obra maravillosa en medio de tu familia. Así lo creemos en el poderoso nombre de Jesús. También te recordamos que puedes seguirnos en las diferentes plataformas sociales. Este programa está siendo transmitido en directo a través de las diferentes plataformas sociales. Estamos en Casa Apostólica de Adoración y Restauración en Facebook. También Ministerio Radial Estableciendo el Reino. Ahí estamos en Facebook. En YouTube, Apóstol Norman Torres. Y en la plataforma de juego Twitch, ahí estamos como El Adorador 33. Te invitamos para que nos sigas en nuestras diferentes plataformas, para que compartas los videos en directo que transmitimos semanalmente, para que puedan ser de edificación a alguien más. Si tienes alguna petición de oración, puedes escribirla en los comentarios. Si es algo personal, también puedes escribirlo a través de inbox. Y así nosotros estaremos orando por ti y podemos también pasarle la información al departamento de intercesión para que también continúe orando por esa petición que es tan importante para ti y para tu casa. Hoy excusamos a nuestro hermano Nelson Rodríguez, que no puede estar con nosotros por razones ajenas a su voluntad, pero me acompaña el evangelista Ebel Márquez, como todos los domingos. Vamos a estar leyendo una porción de la Escritura que se encuentra en el Evangelio de Lucas, capítulo 11, verso 14 y 15, donde dice la poderosa palabra del Señor: estaba Jesús echando fuera a un demonio que era mudo, y aconteció que, salido el demonio, el mudo habló, y la gente se maravilló, pero algunos de ellos decían: por Belcebú, príncipe de los demonios, echa fuera los demonios. Gracias, Padre, por tu palabra, porque tu palabra es vida, tu palabra es espíritu. Tu palabra es como un martillo que quebranta la roca, como una espada aguda que penetra hasta partir el alma, las coyunturas, los tuétanos, discierne las intenciones, los pensamientos del corazón. Padre, bendice a cada amigo, a cada oyente que se conecta con nosotros. Padre, contesta a cada petición que hay en lo más profundo de su corazón. Padre, a ti te vamos a dar toda la gloria y toda la honra, porque solo a ti te pertenece, Padre, en el poderoso nombre de Jesús. Bien, amados, esta palabra que acabamos de leer, donde dice la poderosa palabra del Señor que Jesús acababa de echar fuera un demonio que era mudo. Y entonces dice la palabra del Señor que este hombre estaba siendo limitado para hablar por una posesión demoníaca. Jesús pudo ver que el problema de este hombre no era el hecho de ser mudo, sino que estaba poseído por un demonio. Ahora, esto tiene una trascendencia espiritual importante, porque hasta ese punto lo que reflejaba una posesión demoníaca en un hombre, en un ser humano, era el dominio de Satanás sobre la raza humana. Era como Satanás se había enseñoreado del hombre, al punto que tenía acceso a su mente, a su corazón, a sus emociones, invalidándolo, incapacitándolo en diferentes áreas de su vida. Aquí dice que este demonio era mudo, así que había provocado que este hombre no pudiera abrir su boca para hablar. El problema es que cuando alguien no puede hablar, su alabanza se ve afectada. Porque es por medio de nuestras palabras que en muchas ocasiones iniciamos el proceso de lo que es alabar al Dios Todopoderoso. También a través de nuestras palabras podemos manifestar agradecimiento. A través de nuestras palabras podemos presentar diferentes peticiones. Oramos. Entonces, este hombre estaba teniendo una limitación. Pero dice la poderosa palabra del Señor que Jesús vio a este hombre y vio el verdadero problema. Y cuando Jesús nos ve, a pesar de que haya una apariencia externa de algo, Él ve dentro de nosotros. Él ve dentro de nuestra mente, Él ve dentro de nuestro corazón. Él nos conoce desde el principio. Él sabe qué es lo que realmente nos está afectando o nos está limitando en algún área de nuestra vida. Así como Jesús sabía cuál era la situación, cuál era el problema, fue directamente al problema. Ahora, Jesús lo expulsa, lo que denota que ahora Jesús estaba manifestando una autoridad y un poder superior a aquel que había poseído ese hombre. Es decir, que ahora Jesús y su poder, su autoridad, estaban desplazando el poder que había manifestado el príncipe de las tinieblas. La palabra dice que el ladrón no viene sino para hurtar, matar y destruir, pero Cristo vino para darnos vida y vida eterna. Dice que para esto apareció el Hijo del Hombre, para deshacer las obras del diablo. Es decir, que cuando Jesús está expulsando este demonio, no solamente está brindándole la libertad a este ser humano, el cual Dios creó a su imagen y semejanza, para que se enseñoreara sobre la creación, para que viviera en libertad y gobernara juntamente con el Padre Celestial, el Hijo y el Espíritu Santo, no solamente le está brindando la libertad, sino que está enviando un mensaje contundente. Primero a Satanás diciéndole, tu tiempo de gobierno, de dominio, ha terminado. ¿Sabe? Aquí llegó el que fue prometido por el Padre. He llegado para desplazar tu autoridad y establecer mi reino. Es decir, que Jesús le enviaba un mensaje fuerte y contundente a Satanás. Satanás había estado por generaciones tratando de identificar quién sería ese hijo de Dios que le aplastaría la cabeza. Y ahora aparece Jesús y al expulsar los demonios con toda autoridad, sin vacilar, le está enviando un mensaje. Es un desafío directo, pero al mismo tiempo le está enviando un mensaje a los religiosos. Porque los religiosos hablaban del reino, los religiosos hablaban de Dios, hablaban de la autoridad, hablaban de tantas cosas, pero no estaban autorizados a manifestarla. Así que Jesús también le está enviando un mensaje a ellos que Él es el Mesías prometido por el Padre. Lo que Él estaba diciendo o manifestando era que por causa de que Él había llegado, el reino de Dios había llegado y ahora el poder del reino había llegado a la tierra para sanar, para libertar, para salvar. Entonces, ahora Jesús se está revelando, manifestando este poder. Jesús se está revelando como el Mesías, como el Cristo, como el Hijo de Dios Todopoderoso. Entonces dice que cuando Él le da esta orden, esta instrucción, el demonio no pudo argumentar con Él, no pudo resistirlo, sino que tuvo que salir. Y algo interesante ocurrió, que cuando el demonio salió, el que era mudo comenzó a hablar, evidenciando que la condición de este hombre no era una condición congénita, no era una enfermedad natural, no era producto de un accidente, sino que era producto de una posesión. Y con esto no estamos diciendo que todos los problemas que un ser humano pueda reflejar o manifestar estén directamente conectados con una posesión demoníaca. Hay casos donde hay enfermedades que llegan por el deterioro del cuerpo, por el mal uso, por la mala alimentación, por la poca actividad física. Y hay tantas otras razones que pueden llevar a un ser humano a experimentar alguna enfermedad o alguna condición. Pero también hay la realidad que cuando el hombre se aleja de Dios y vive en pecado, tiene puertas espirituales abiertas en su vida. Y el enemigo de las almas, Satanás, no perderá tiempo para tener acceso y hacer daño, poseer, sembrar alguna enfermedad, alguna dolencia, alguna condición. Así que aquí se evidenció, primeramente, de que Cristo es el Todopoderoso, un poder absoluto y dominante sobre todo gobierno, sobre todo dominio, sobre toda potestad. Así que expulsa al demonio y el hombre comienza a hablar. La gente, dice, se maravilló, pero no es para menos, porque ellos habían visto al enemigo poseer los cuerpos, manipularlos, dominarlos, y todos ver cómo el enemigo destruía sin ellos poder hacer nada por las personas. De hecho, si hay algo frustrante para un ser humano de cualquier nivel, creyente, no creyente, ministro, pastor, profeta, apóstol, es poder ver a alguien que está siendo destruido por el enemigo y ellos sentirse incapaces de poder ayudarlo. Esa es la sensación más terrible, más frustrante que puede experimentar ser humano alguno. Tú ver a alguien que tú amas siendo destruido, siendo dañado por el poder de las tinieblas, y tú sentir la impotencia de poder ayudarlo. Así que los hombres vivieron hasta ese momento con esa limitación. Solamente tenían que conformarse con ver a Satanás destruir a la gente que amaban, y ellos no podían hacer nada. No podían hacer nada. Mas sin embargo, ahora ven en Jesús la esperanza. Ven en Jesús esa esperanza de que no hay que permanecer bajo el poder y bajo la influencia de las tinieblas, sino que ha llegado el Rey prometido, el Dios Todopoderoso, para libertar la raza humana. Algunos pensaron que Jesús, por cuanto es Rey, venía simplemente a liberarlos de un reino tirano humano que los oprimía. Pero Jesús no solamente quiere libertarte de un reino humano que te oprime, Jesús quiere libertarte de un reino espiritual que te oprime, que te lastima, que te sacude, que te enferma, que te destruye, que vino para robar, para matar y para destruir. Así que hubo gente que cuando se abrió esa ventana de esperanza, cuando vieron esa luz, dijeron, wow, se maravillaron. ¿Sabes? La palabra maravillarse es cuando tú quedas totalmente impresionado ante el poder de Dios. Esto ocurre cuando nosotros vemos los dones de Dios manifestarse, cuando nosotros vemos la gloria de Dios que se manifiesta por medio del poder de Dios sanador, por medio de los diferentes dones, como el don de ciencia, cuando Dios le entrega a un hombre la revelación de algo que está oculto, que no hay forma humana de conocerlo, sino porque Dios decida revelarlo, por el don de profecía, ya sea por el don de sabiduría, cuando Dios revela misterios encerrados en su palabra y da la revelación de ellos por medio del don de la sabiduría. Así que ver todo esto maravilla a aquellos que pueden entender lo que allí está ocurriendo. Pero no es de sorprender que el mismo milagro, que la misma gloria manifestada, que produce maravilla, que produce agradecimiento y que produce alabanza en unos, esa misma gloria, ese mismo poder, esa misma manifestación puede producir un sentimiento totalmente contrario en otros. Dice, pero algunos de ellos decían, por Belcebú, príncipe de los demonios, echa fuera a los demonios. O sea, estos religiosos no podían gozarse con lo que estaba ocurriendo delante de sus ojos. Ellos estaban viendo el poder de Dios manifestado, pero por cuanto no lo podían entender y ellos no eran el instrumento de Dios para hacer el milagro, lo único que les restaba a ellos era tratar de encontrar alguna falla, tratar de encontrar algo en qué criticar, hablar mal de lo que estaba ocurriendo. Pero eso no afecta a Jesús, porque Jesús sabe, Jesús está claro de que no todos los hombres se van a agradar con lo que Él hace. Así que algunos de ellos lo acusaron de que por Belcebú, el príncipe de los demonios, o sea, que él estaba siendo usado por el mismo Satanás para echar fuera demonios. Entonces, Jesús claramente escucha esto. Pero él conocía los corazones de ellos. Jesús no solo escucha las palabras, también conoce los corazones. Otros, para tentarle, le pedían señal del cielo. Mas él, conociendo los pensamientos de ellos, les dijo: todo reino dividido contra sí mismo es asolado, y una casa dividida contra sí misma cae. Y si también Satanás está dividido contra sí mismo, ¿cómo permanecerá su reino? Ya que decís que por Belcebú echo yo fuera a los demonios. O sea, le está diciendo, Satanás no está contra sí mismo. ¿Sabe? Satanás no le va a dar el poder a alguien para que lo expulse a él. ¿Sabe? Era un argumento ridículo, que en su esencia carecía de fundamento. Entonces, así que Jesús les está diciendo, miren, analicen lo que ustedes están diciendo. Y es que muchas veces la gente dice cosas que, si tú lo analizas y lo escuchas, aún ellos mismos lo escuchan de nuevo, se dan cuenta que lo que están diciendo es algo completamente ridículo. Es algo que no tiene ningún tipo de fundamento. Simplemente están llenos de ira, de coraje, envidia, no sé, tantas cosas que ocurren en el corazón del hombre que lo llevan a sentirse de esta manera. Estos religiosos, cada vez que veían a Jesús haciendo lo que ellos eran incapaces de hacer, ellos se llenaban de ira, se llenaban de envidia. Ellos querían destruirlo. Ellos querían matarlo si era posible. Entonces, Jesús le da una respuesta sumamente interesante, porque él le dice: pues si yo echo fuera demonios por Belcebú, vuestros hijos, ¿por quién los echan? Por tanto, ellos serán vuestros jueces. O sea, si yo los echo por Belcebú, vuestros hijos, ¿por quién? Mas si por el dedo de Dios echo yo fuera de los demonios, ciertamente el reino de Dios ha llegado a vosotros. Así que Jesús ahora les está hablando directamente. Por medio de la señal que Jesús estaba haciendo, los entendidos entendieron, valga la redundancia, de que esto era una manifestación directamente conectada al reino de Dios. Y no solamente al reino de Dios, sino al Mesías de ese reino, al enviado por el Padre. Esta era una señal de que el reino estaba siendo manifestado en la tierra. Hubieron unos que lo entendieron inmediatamente, pero hubieron otros que siguieron contendiendo. Hubieron otros que siguieron batallando. ¿Por qué? Porque Satanás es especialista colocando argumentos en el corazón y en la mente de los hombres, para que no crean, para que peleen en contra de la verdad de la palabra, para que resistan la revelación de Dios, para que resistan el Espíritu Santo, para que resistan la manifestación de los dones del Espíritu Santo. Cuando nosotros resistimos la manifestación de los dones del Espíritu Santo, estamos resistiendo el poder de Dios en nuestra vida, estamos resistiendo a Dios mismo, estamos resistiendo su palabra, su propósito, su diseño. O sea, porque todo está en Dios, todo lo que se mueve por el Espíritu Santo proviene de Él, y es Dios mismo revelando su poder, su gloria. Así que ahora les habla abiertamente para que entiendan. Miren, esto lo que significa es: ciertamente el reino de Dios ha llegado a vosotros. Lo que está diciendo, abran sus ojos. Lo que ustedes están criticando es el poder de Dios. Lo que ustedes están criticando es el reino de Dios manifestado delante de ustedes, pero por cuanto no pueden entenderlo, tienen que criticarlo. Así que abran sus ojos. Esto es el reino de Dios manifestado. Porque cuando un hombre fuerte armado guarda su palacio, en paz está lo que posee. O sea, había un hombre fuerte, Satanás, cuidaba su palacio. Pero dice, cuando viene otro más fuerte que él y le vence, le quita todas sus almas en que confiaba. O sea, Satanás estaba, como dicen en el campo, campeando por el respeto. Estaba con todo la autoridad, el poder, haciendo todo lo que quería, como bien le parecía, y nadie podía resistirle. Pero dice, pero ahora viene uno más fuerte y lo vence y le quita todas sus almas en que confiaba, y ahora reparte el botín. Ahora Jesús vino y venció, dice la palabra, que venció al que tenía el imperio de la muerte, por medio de la muerte, venció al diablo. Lo venció y lo despojó de todas sus almas en las cuales él confiaba. Así que ahora él recupera el botín. El botín son las llaves del reino. El botín es el reino de Dios que le fue quitado al hombre, al primer Adán. Fue recuperado. Y ahora Jesús dice, el que no es conmigo contra mí es, y el que conmigo no recoge, desparrama. Así que le está diciendo, llega la hora de la definición. O estás conmigo o estás con Satanás. o trabajas en mi reino o trabajas contra mi reino. O sea, le puso simplemente los límites, le estableció, le dijo, esta es la hora de decidirse. ¿Por qué? Porque al ser humano le llega un momento donde tenemos que decidir qué vamos a hacer. La gloria de Dios ha sido revelada delante de nosotros. Hemos visto su gloria, hemos visto su poder, hemos visto su manifestación. Y hoy podemos tomar una decisión, rendirnos ante esa gloria, reconocer a Jesús como el Señor y el Salvador de nuestra vida, o simplemente seguir resistiendo a la revelación, seguir resistiendo a Jesús, seguir resistiendo al Espíritu Santo y privarnos a nosotros mismos de la salvación y de la gloria y de las promesas que el Padre ha prometido para cada uno de nosotros. La gloria de Dios es prometida para los hijos de Dios. Así que tienes que entender esto. Tienes que permitirle a Dios que obre en tu vida. ¿Y cómo lo haces? Cuando reconoces a Jesús como el Señor y el Salvador de tu vida. Cuando abres tu corazón y tu mente para que Él entre y te posea, entonces la gloria de Dios comienza a manifestarse en tu vida. Y lo primero que se va a ir es el pecado. Lo primero que se caen son las cadenas. Y luego toda enfermedad también es destruida. Y ahora el poder de Dios que se manifiesta en tu vida te empodera por medio del Espíritu Santo para que puedas cumplir una asignación en la tierra, para que puedas predicar este evangelio del reino a toda criatura, para que todo aquel que crea pueda ser salvo en el poderoso nombre de Jesús. Yo creo que hoy es un día maravilloso donde Dios te abre una oportunidad para que tú puedas tomar la decisión. ¿Cuál es la decisión que debo tomar? Reconocer a Jesús como que Él es mi Señor y Él es mi Salvador. Recuerda, no solo te va a libertar de la opresión del pecado de Satanás, sino que también te va a libertar de toda enfermedad, de toda dolencia, de toda condición, y te va a empoderar con su Espíritu Santo en el nombre poderoso de Jesús.
0: Amén. Así que aquí estamos para orar por ti. Es 100% que cuando tú llegas a Jesucristo, sos liberado. Porque dice aquí que cuando el mudo, y tan pronto fue echado fuera el demonio, el mudo habló. Entonces, es decir que hay ataduras en nuestra vida. A veces el enemigo, cuando vienen los problemas, circunstancias, situaciones, son ataduras en nuestra vida. Y eso hace que tú no te acerques a Él, a Jesucristo. Y el enemigo trata de hacer muchas cosas para que nosotros estemos atados en unas cosas, para que nosotros no podamos escuchar a Jesucristo y ni podamos hablar. Pero cuando nosotros entregamos nuestro corazón a Jesucristo, que sabemos que Él los va a salvar, que Él los va a liberar, así como hizo con este mudo, fue liberado Él y también la familia. No sabemos, va, que este mudo tal vez buscó algún lugar donde que podían hacer algo por él. Pero a veces hay circunstancias que el humano no puede hacer por nosotros, pero Jesucristo sí, porque Él es el único que conoce nuestro corazón perfectamente bien, conoce nuestra mente, qué está ocurriendo. Y cuando nosotros entendemos que esa situación, esas circunstancias, lo que está atando, sabemos que podemos hacer lo que podamos hacer en este mundo y no los va a liberar. Pero sabemos y reconocemos que cuando entregamos a nuestro corazón a Jesucristo como nuestro Señor y Salvador de nuestra vida, entonces Él sí sabe qué hacer con nuestro corazón y con las situaciones. Los libera. Entonces comenzamos a hablar, comenzamos a escuchar y comenzamos a ver que Él es Dios, que Él es el único que tiene el poder para liberar toda cosa mala que esté dentro de nuestra vida, y también libera a la familia, libera a tu esposa, a tu esposo, porque las circunstancias, las situaciones, podemos arreglar un poco, pero no todas. Pero Jesucristo sí, Él es el único que sabe qué hacer con nuestra vida y lo que está pasando en nuestra vida. Amén.
4: Amén. 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

0: ayudará.
1: Señores, aquí estamos una mañana más. Taxes al día por la Mega. Este es el último show del mes de agosto. Este día entre manos, de verdad que este verano, verano yo no sé de dónde, muchacha, pero anyways.
2: Tuvimos verano. Dime si verdad tuvimos verano.
1: ¿Qué verano, muchacha? Aquí no hubo verano. Aquí lo que fue 3 días de calor y como mucho.
2: Y como mucho, muchos está diciendo.
1: Pero primero que todo, buen día, cuéntamelo.
2: Buenos días, Guillo, buenos días, comunidad, nuestros fieles personas que
1: nos oyentes, los oyentes.
2: Aquí en Taxes al Día, trayéndole todo lo que tiene que ver de este bello mundo de los impuestos, como todos los domingos. Aquí estamos, Guillo y yo, trayéndole todo lo que ha pasado, actualizado, manteniendo a nuestra comunidad al saber para que puedan discutir con su vecino, con sus familiares, con fuerza, diciendo, no, eso yo lo aprendí el domingo en Taxes al Día.
1: Yep.
2: No puedo decir lo contrario. So, aquí estamos para darle más como es conocimiento del bello mundo de los impuestos. Como todos los domingos, nos gusta traerle actualizaciones, pero también mantenerle al día, no solamente con lo que está pasando en la vida
1: cotidiana, sí.
2: Con el IRS, el estado de Pensilvania y el local, pero también nos gusta mencionarle los servicios que estamos ofreciendo en ATAX Allentown. Actualmente, el enfoque, que ya nos queda muy poco día para las inscripciones.
1: Cuéntame de eso.
2: La clase de impuestos. Ya luego de 7 años estamos ofreciendo lo que es la clase de impuestos en ATAX Allentown. Va a iniciar el día 8 de septiembre. Los espacios son bien limitados, ya que tenemos mucho tiempo sin ofrecer la clase. Estamos abriendo las puertas de nuevo para darle la oportunidad a nuestra comunidad que están interesadas o de empezar una nueva carrera, si tienen ya tienen experiencia de llenar taxes y no tienen se han tomado un descanso de llenarlo y tienen que refrescar su memoria. También para personas que ya llenan impuestos y necesitan actualizarse o completar sus horas de educación continua, este curso no solamente es para personas iniciando, eso es algo que le pueden sacar mucho beneficio, mucho provecho,
1: sí.
2: Mucho provecho, muchas personas que están interesadas. Este curso está actualizado para el 2026. Sabemos que han habido cambios recientes en las leyes tributarias. Esto es importante porque los impuestos han cambiado y si tiene conocimiento anteriormente o ha llenado, debe de ponerse al día con lo que está sucediendo. No es que le vamos a estar enseñando y educando con cosas bobitas, como decir. Al salir de esta clase, lo más importante para mí es que salga siendo un preparador de impuestos. Ustedes saben, ustedes siempre me escuchan aquí en la radio, ya vamos para 4 años en esto.
1: Yep.
2: Conmigo. Yo le digo a Guillo, cogiendo lucha conmigo, porque el inicio no fue fácil, mi gente.
1: Para nada, ¿no?
2: Y yo sé que yo tengo mi acento y soy bien cibaeña. No lo niego. Que me sale mi de todo. Pero Guillo me ha ayudado bastante a mejorar día a día y todavía hay espacio para crecer.
1: No, pero tú sabes que lo mejor del mundo, como yo digo, dentro de todo, no hay que tratar de... Uno trata de complacer a todo el mundo y nunca la gente es feliz. Uno tiene que ser... Tenemos que ser original. Tú tienes que ser tú, yo tengo que ser yo. Y así es que la gente nos va a querer.
2: Exactamente. Yo hay personas que tratan como... Porque, o sea, ya yo estoy como bajando un poco la pared de... Porque yo soy muy tímida. Aunque no lo parezca, soy muy tímida. Y a veces me corrigen y cosas. Yo digo, yo tengo que decirlo como me salga. Porque si me meto en mi mente... Y no, que no es así que se dice. Y yo a veces me doy cuenta y trato de arreglarlo, pero si me meto en la mente, me mortifico y después no hago nada. Me encierro, como decir. Continuamos. No tiene que ser contador para tomar esta clase, ni tener experiencia preparando impuestos. La clase va a cubrir todo, desde los formularios del 1040, el último capítulo, que es lo más importante para mí, yo especifico, lo más importante para mí es la ética. El trabajar en este tipo de negocio es mantener, y para estar en este tipo de negocio por el largo tiempo, el tener la ética y en proteger la información de nuestros contribuyentes, de nuestros clientes, lo más importante. Eso es, el último capítulo de la clase y para mí es muy, pero muy importante. Quiero preparar a los preparadores de impuestos que van a tomar esta clase. Quiero prepararlo y que salgan de aquí diciendo, bueno, yo puedo llenar una planilla de impuestos sin tener que guiarme o enfocarme en lo que diga el software. Porque nosotros como humanos, bien, nos guiamos mucho de lo que es la tecnología. El software es una herramienta muy importante y muy valiosa, pero sí puede cometer errores. Es importante para mí preparar a las personas que están tomando el curso para poder decir, bueno, algo no se ve bien en lo que hizo el software, vamos a repasar, asegurarnos de que la cálcula esté bien, que no me falte nada. Quiero preparar a las personas tomando en este curso para que puedan darse cuenta sin tener que usar la herramienta que está ahí, si es necesario. La experiencia va a ser bilingüe porque el curso, el libro es bilingüe, tiene la información en inglés y en español. La clase por la mayor parte va a ser en español, ya que no hay personas que se han inscrito que solamente hablan inglés. Son bilingües para la mayor parte. Nosotros vamos a estar dando el curso por 17 sesiones, iniciando el día 8 de septiembre. Serían los martes y jueves de 6 de la tarde hasta las 8 de la noche. Vamos a tomar desde el día 8 de septiembre hasta el día 10 de noviembre, de 6 a 8, martes y jueves. Vamos a tomar un descanso la semana del 12 de octubre, ya que tenía un compromiso que no puedo cambiar. Y el día 3 de noviembre, este año, el día 3 de noviembre es el día de votos, de votar aquí en Pensilvania.
1: Las elecciones, ajá.
2: Elecciones. Vamos a mover el día 3, el curso, la clase del día 3 la vamos a mover para ese lunes, día 2 de noviembre. Esos son los cambios que habrá en el medio de la clase. El día 13 y el día 15 de octubre no habrá clases, regresamos a tomar clase el día 20 de octubre y para el día 3 de noviembre vamos a mover esa clase del martes al día 2 de noviembre, que es un lunes. 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Tenemos dos tipos de paquetes para el curso. Tenemos un paquete digital que va a incluir el curso, obviamente, el libro digital, acceso al perfil en línea, materiales de práctica y un certificado de completión al final. Para el paquete completo, como a mí me gusta decirle, es el paquete físico que va a incluir el curso, va a incluir el libro digital, pero también un libro físico. Y va el acceso a la clase, materiales de práctica y la completión, el certificado de completión al final. Hay estudiantes que prefieren ser completamente digital y por eso tienen el acceso solamente del paquete digital, y otras personas aprenden mejor teniendo el libro físico para subrayar y tomar notas. Yo soy del tipo de persona que me gusta tener en físico, está la opción. Para las personas que no pueden hacer el pago directamente, tienen la opción de usar la aplicación de Klarna. Klarna le puede pagar el paquete que desea y ya de esa manera podemos... puede distribuir el pago entre algunos meses, o si no puede hacer el pago directamente de los paquetes, pueden usar la aplicación de Klarna. Para el paquete digital, sería solamente digital, son $749. Para el paquete completo físico, son $899. Pero de nuevo, para los dos pueden tomar la opción de Klarna, si no pueden hacer pago con una tarjeta o débito o también Cash App, la opción. También tenemos la distribución de lo que son los capítulos, son 14 capítulos que vamos a repasar. El primer capítulo es lo del 1040. Vamos a repasar también lo que son las deducciones nuevas, que eso incluye lo del One Big Beautiful Bill, que son las deducciones nuevas que han salido. Y los anexos C, que son los self-employment taxes, la depreciación, ciertos créditos no reembolsables y reembolsables. Vamos a repasar propiedades de inversiones, de renta, anexo E. Y, como le dije, lo más importante, la ética y cómo proteger la información de nuestros contribuyentes. No solamente va a aprender a llenar casillas. Eso es, yo no voy a preparar llena papeles para nada. Vamos a entender por qué cada ingreso y quién puede ser dependiente, quiénes no pueden ser dependientes, qué créditos aplican y cómo cada decisión puede afectar la declaración de impuestos. So, esta clase es completa y va a tener acceso ya luego de cerrar el curso, va a tener todavía acceso en línea en su perfil del curso para repasar y seguir practicando. Ese es el mejor momento de iniciar, ya que la temporada de impuestos está a un cierre de ojo, vamos a decir. La temporada de impuestos nos quedan ya semanas para iniciar. So, ya cuando tome la clase va a estar preparado para poder llenar planillas ya iniciando en enero, ya que faltan muy pocos. So, va a entender suficiente para poder iniciar desde ya. Nosotros en ATAX no le vamos a ofrecer trabajo. No es ese tipo de clase como es conocido escuchar de que muchas personas toman la clase con una compañía y ya tienen un contrato con ellos que necesitan trabajarle por cierto tiempo. No es así, nosotros no podemos ofrecerle ese tipo de trabajo, pero sí, ya sé que estoy preparando estudiantes completos y en algún día necesito buscar a alguien, ya sé que aquí ya se le preparó y que fui yo misma que lo preparé. So, eso es muy, muy importante. La clase comienza en el día 8 de septiembre. Estamos tomando inscripciones hasta el día 4 de septiembre. So, ya en esta semana, si no se inscriben para el viernes, desafortunadamente...
1: ¡Aprovechen!
2: No puedo prometerle que va a haber otra sesión hasta el próximo año, hasta el próximo otoño. Está limitado el grupo hasta 15 personas. So, todavía sí nos quedan algunos espacios. So, asegúrense de que se inscriban ya. 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También si desean, primero, síganos en las redes, en Facebook, Instagram y TikTok, en ATAX Allentown PA. ATAX Allentown PA en los tres, Facebook, Instagram y TikTok. Y ahí también en los tres pueden encontrar el enlace si lo desean hacer hoy mismo. En las redes sociales, en los tres, Facebook, Instagram y TikTok, pueden encontrar el enlace de la escuela. Ahí pueden leer un poco más de lo que es el curso. Y también pueden usar la inscripción para inscribirse y usar Klarna para hacer el pago de la escuela. Tengo una lista de ciertas preguntas que me han enviado sobre la clase y se la voy a responder aquí mismo. La primera sería, no tengo experiencia, entonces, ¿puedo tomar la clase? Sí debe de tomar la clase, en mi opinión. No hay problema si no tiene experiencia. Este curso está diseñado para comenzar desde los fundamentos de preparación.
1: Desde el principio, claro, desde cero.
2: La segunda pregunta es, mi inglés no es perfecto.
1: My English is not very good looking.
2: Not very good looking. La instrucción será bilingüe, so el inglés y el español, pero el libro también va a ser bilingüe, so lo que no puede entender va a tener la opción de poder leerla en español también. Acuérdense que los formularios de la IRS por la mayor parte son en inglés, o so sí debe de tener un conocimiento un poco de lo que es el idioma del inglés. No puedo llegar siempre a la oficina. Esto es una de las llamadas más que he tenido. Tenemos una opción en línea para quienes no puedan participar presencialmente, pero sí les recomiendo que lo haga presencialmente, ya que en línea se le va a hacer más difícil hacer preguntas o participar en lo que es el curso, porque lo que va a estar viendo es prácticamente grabado en lo que está en la oficina. Entonces presencialmente le puede convenir,
1: claro que sí,
2: las preguntas que pueda tener se le pueden responder en el momento, o si tiene curiosidad o alguna confusión se le puede aclarar directamente. Si va a recibir un certificado, nosotros vamos a darle un certificado de completar, si es que pasa, porque debe de hacer todas sus tareas, debe de hacer todas sus prácticas. Para las personas que están tomando o piensan tomar la clase, necesitan acceso en línea, necesitan tener acceso o en una tableta, en una PC o en una laptop, ya que la tarea va a ser hecha en línea. Las prácticas y los exámenes van a ser en línea. So, al final sí va a recibir un certificado finalizando el programa, y ese certificado se comparte con el IRS para dejarle saber que usted con su licencia o su PITSEN completó el curso y completó las horas requeridas para la educación continua. Eso sí, son muy importantes. Espero que le haya dando la respuesta de muchas preguntas que puedan tener sobre la clase. Si es que hay más, obviamente estamos aquí para darle la información necesaria. Nosotros estamos laborando de lunes a viernes de 10 de la mañana hasta las 5 de la tarde. So, desde mañana de 10 en adelante puede comunicarse con nosotros en la oficina en ATAX Allentown por vía de teléfono al 610-433-4547, WhatsApp el 484-264-8758, o por las redes sociales Facebook, Instagram, TikTok. Estamos ATAX Allentown PA. Bueno, le dije mucho de la clase. Algo más que le quiero hablar es de lo que es el rent rebate o el property tax rebate. El rent rebate, el property tax rebate ha sido extendido hasta diciembre. So, si usted todavía no ha llenado lo que es el rent rebate o el property tax rebate y califica para ese reembolso o ese programa del estado de Pensilvania, puede inscribirse. Las personas que califican deben de estar recibiendo un beneficio de lo que es la administración del Seguro Social. Deben de tener 65 años o más, ser viudo o viuda de 50 años o más, tener 18 años o más y una discapacidad permanente que pueda calificar. También puede calificar una persona menor de 65 años si su cónyuge tiene 65 años o más, o ambos vivieron juntos en el hogar. So, eso es muy importante para las personas poder calificar y recibir su reembolso. Este año están dando hasta $1,000 de reembolso, $1,000 de $1,500, perdón, si es que reciben un suplemento. El monto usual sería hasta $1,000 y pueden recibir un suplemento dependiendo lo que decida el estado al procesar su planilla. Si ya llenó su rent rebate y no ha recibido, debo de mencionarle que sí se está demorando bastante este año. Pueda que se le atrase lo que usualmente pueda pensar que haya recibido. Aunque usted no estaba calificando hace años, debe de verificar nuevamente este año para ver si puede calificar, porque ya los límites de inquilinos o de dueños de propiedades ha subido de 48,110 dólares. solamente se cuenta la mitad de lo que es el seguro social y el programa puede devolverle hasta $1,000, pero tiene que solicitarlo cada año, no es algo automático. Trató de llenarlo el año pasado y no le calificó, es posible que este año pueda que le califique, so trate de nuevo. Nosotros en ATAX Allentown le llenamos la solicitud del rent rebate o el property tax rebate sin costo ninguno. Estamos llenándole la información, solamente tiene que traernos los documentos necesarios para llenarlo. Eso sería el SSA 1099, el certificado de renta si es que es inquilino, o los impuestos de propiedad si es dueño de propiedad. Con esa información podemos solicitarle lo que es el rent rebate, también conocido como el property tax rebate. Si usted desea recibir los fondos por vía de depósito directo, también vamos a necesitar lo que es el número de ruta y el número de cuenta de su cuenta. So, vamos a hablar de lo que es el tema de hoy. Tenemos muchas actualizaciones que el IRS está haciendo poco a poco, ya preparándose para la nueva temporada. El IRS está moviendo cada vez más servicios en línea, que es muy, muy bueno para nosotros, no solamente los preparadores, pero los contribuyentes también. ¿Qué puede hacer ahora un contribuyente sin tener que llamar al IRS? Bueno, el IRS continúa moviendo su herramienta de servicios en línea digitales. Esto es importante porque durante años muchas personas le pasaba cualquier problema con el IRS y eso usted tenía que sentarse a llamar, esperar en hold por mucho, mucho tiempo, por horas, mandar cartas o visitar una oficina de ellos directamente, y no toda la oficina de la IRS están cerca. Aquí en Allentown, aunque sea, tenemos una en Bethlehem, so queda un poco más cerca que muchas otras personas. Cada vez menos atención de lo que era un representante en línea. El IRS está desarrollando un sistema donde muchas gestiones pueden ser resueltas directamente desde una cuenta segura en línea de la página de ello, un perfil directamente de ello. ¿Qué es una cuenta individual en línea del IRS? Bueno, es una cuenta digital personal con el IRS. Una vez que la persona verifica correctamente su identidad, puede ser con ID.me, puede acceder a diferentes tipos de información relacionada con su cuenta tributaria. Dependiendo la situación, puede permitirle revisar ciertas cosas como balance, pagos hecho, historial de pagos, récords de impuestos, transcriptos, sea de ingreso o de cuenta o de planilla, ciertas cartas que hayan enviado por correo, pueden tener una versión digital en línea, y otras herramientas disponibles en línea. Esto no significa que todo el problema con el IRS puede resolverse online. No, todavía no hemos llegado a ese punto. Hay cosas donde todavía necesitamos llamar, responder por escrito o utilizar otras vías de comunicación con el IRS. Pero para información básica y documentos, la cuenta puede ahorrarle mucho tiempo de estar en espera en una llamada con el IRS, porque llamar al IRS es llegar a su vejez. ¿Por qué es importante crear una cuenta antes de necesitarla? Bueno, yo tengo mucho que decir por eso, pero vamos a ver a hablar en detalle sobre eso. Muchas personas solamente piensan en crear acceso en línea con el IRS o una cuenta con el IRS cuando tienen una emergencia que pueda resolver, que necesite resolver. Por ejemplo, estoy cerrando una casa mañana y el mortgage lender me pidió un transcripto de mis taxes. Una emergencia. O necesito demostrar mis ingresos al banco. O recibí una carta y quiero verificar qué tiene el IRS en mi cuenta. Eso es el mejor momento para haberlo tenido ya la cuenta. No es el mejor momento para descubrir que todavía necesita verificar identidad, crear credenciales o aprender a utilizar este sistema de la herramienta en línea del IRS. La mejor estrategia es crear acceso antes de tener una emergencia que la vaya a necesitar. ¿Qué es un transcripto de impuestos o tax transcript? Ya que le mencioné que pueda que el banco lo necesite. Aquí tenemos un concepto que muchas personas se confunde con lo que es. Un transcripto es un registro emitido por el IRS que muestra determinada información tributaria. Existen diferentes tipos de transcriptos porque cada uno sirve para un propósito muy diferente al otro. El IRS publicó esta semana que ha pasado una explicación actualizada, recordando que los contribuyentes pueden necesitar transcriptos para presentar una declaración, para solicitar una hipoteca, un mortgage, para solicitar un préstamo, para verificar ingresos que haya tenido o para investigar información de años anteriores. Los transcriptos pueden ser ayudar bastante en estas situaciones. También existen transcriptos de planilla y transcriptos de cuenta. Dos de los más comunes que se pueden usar. Los transcriptos de planilla o tax return transcript generalmente va a reflejar gran parte de la información de la declaración original, tal como fue presentada al IRS. Un transcripto de cuenta va a mostrar actividad en la cuenta tributaria de años de año tras año. Esto puede incluir pagos, ajustes, ciertos cambios realizados después de presentar la planilla de impuesto y otras actividades de la cuenta que puedan haber hecho. Por eso, cuando alguien dice, bueno, necesito un transcripto, la primera pregunta sería, ¿qué tipo de transcripto necesita y para qué? Porque no todos los transcriptos van a mostrar exactamente la misma información, por eso hay diferente. También tenemos transcriptos de ingreso. Es otro que es muy útil. Este puede mostrar información reportada al IRS por terceros como W2, 1099, 1098 y otros información, planillas de información. Esto puede ser muy útil cuando una persona está preparando una declaración atrasada y dice, bueno, perdí todos mis documentos, ¿y ahora qué? No siempre reemplaza cada documento original, pero puede ayudarnos a reconstruir cierta información que fue reportada al IRS. Un ejemplo de esto es una persona que no presentó para el 2024, que vamos a decir hace 2 años. Esa persona me dice, yo trabajé en 3 lugares, pero solamente me acuerdo de 2. No sé dónde más trabajé. Podemos revisar estos registros disponibles y posiblemente identificar documentos reportados al IRS, pero eso no significa que automáticamente ya tenemos toda la información necesaria para preparar correctamente la declaración. Es como una herramienta para ayudar a buscar. Es muy valiosa para empezar el proceso. Ahora, la tecnología, el IRS está cambiando la manera de administrar nuestra cuenta tributaria. Antes de tener que llamar al IRS por algo tan sencillo, ahora podemos tener acceso en línea y verificar primero si puedes resolver en línea en el irs.gov o si en su página en línea o si tiene que en realidad llamar al IRS. Bueno, mi gente, vamos a tomar un descanso, un break, y vamos a escuchar unos consejos de la IRS y ya regresamos con más de Taxes al Día.

0: Hola, soy Cecilia y trabajo para el Servicio de Impuestos Internos, el IRS. Cuando nuestros archivos no muestran la misma información que usted reportó en su declaración de impuestos, le enviaremos una carta que propone cambios, usualmente una notificación CP-2000. Esto no significa que usted está bajo investigación, sino que hay una discrepancia con su declaración que necesita resolverse. Entonces, ¿qué debe hacer si recibe una notificación CP-2000? Lea la notificación cuidadosamente, revise los cambios propuestos y compárelos con su declaración de impuestos. Si está de acuerdo, marque la casilla, firme y feche la notificación y envíela de vuelta antes de la fecha límite. También puede enviarla por fax al número incluido en el formulario o enviarla por correo en el sobre incluido. Si no está de acuerdo con algunos o todos los cambios propuestos, aún debe responder para la fecha límite. Marque la sección No estoy de acuerdo del formulario y envíe una declaración firmada que explique por qué no está de acuerdo. Incluya fotocopias de cualquier documentación de apoyo con el formulario y envíenos la documentación en el sobre incluido. No envíe documentos originales. Si necesita usar un sobre más grande, envíelo a la dirección que aparece en la primera página de la notificación. Si envía la información por fax, incluya su nombre, número de seguro social y el año tributario en cada página. No envíe una declaración enmendada para el año tributario mencionado en la notificación. Al recibir su respuesta, haremos las correcciones por usted, si estamos de acuerdo. Sin embargo, si cometió el mismo error en otros años tributarios, considere presentar declaraciones enmendadas para esos años. Asegúrese de enviarnos su respuesta y la documentación antes de 30 días de la fecha de la carta. Si no puede completarla antes de la fecha límite, llame al número de teléfono que aparece en la notificación para pedir una prórroga. Revisaremos la información que usted envió. Si aceptamos su explicación, le enviaremos una carta confirmando que la situación fue resuelta. Si su explicación y documentación resuelve una parte de la discrepancia, le enviaremos una nueva notificación CP-2000 con un nuevo cálculo de impuestos propuesto. Revise la notificación para determinar si está o no de acuerdo. Si no podemos aceptar su explicación o si no escuchamos de usted para la fecha límite, le enviaremos una notificación CP-3219A, la cual es una notificación reglamentaria de deficiencia. Esta explicará los cambios propuestos a su declaración de impuestos y su derecho a retar la propuesta en la Corte Tributaria de Estados Unidos. IRS.gov tiene información acerca de opciones para pagar sus impuestos, tales como solicitar un plan de pago y qué debe hacer cuando debe impuestos adicionales. Recuerde, si usted paga la totalidad de la cantidad propuesta para la fecha en la notificación, detendrá el aumento de intereses y multas. Para más información, que incluye derechos de apelación, vea la publicación 5181 o visite irs.gov y escriba CP2000 en la casilla de búsqueda.
1: Hola, soy Cecilia y trabajo para el Servicio de Impuestos Internos, el IRS. ¿Sabía usted que nos toma más tiempo procesar declaraciones de impuestos que contienen errores? Esto significa que las personas a quienes se les deben reembolsos tienen que esperar más para recibirlos. No permita que esto le suceda a usted. Le presentamos los errores más comunes y cómo evitarlos, comenzando con números de seguro social incorrectos o ausentes. Asegúrese de incluir su número de seguro social, el de su cónyuge si presentan en conjunto, y el de los dependientes que reclama, tal y como aparecen en la tarjeta de seguro social. Y asegúrese que el número de seguro social coincida con cada nombre. Hablando de nombres, asegúrese que cada nombre incluido en su declaración coincida con los que aparecen en los archivos de la Administración de Seguro Social. De manera que si cambió su nombre luego de matrimonio o divorcio, actualice la información con la Administración de Seguro Social antes de presentar una declaración de impuestos con su nombre nuevo. Además, algunas personas tienen problemas calculando la cantidad tributable de sus distribuciones de IRAs, pensiones y anualidades o beneficios de seguro social. ¿Qué podría ayudar? Use un programa de preparación de impuestos o si usted presenta una declaración en papel, llene la hoja de trabajo que aparece en las instrucciones. Otros de los errores más comunes en las declaraciones son los cálculos matemáticos. Siempre corrobore sus cálculos o mejor aún, presente su declaración electrónicamente y permita que el programa de presentación de impuestos lo haga por usted. Otro error es el reclamo incorrecto de créditos y deducciones, especialmente el crédito tributario por ingreso de trabajo o EITC, el crédito tributario de prima que aplica a contribuyentes que compran su seguro médico a través del mercado de seguros médicos y la deducción especial estándar para personas ciegas o de edad avanzada. Nuevamente, los programas de preparación de impuestos pueden ayudarle a calcular la cantidad correcta de créditos y deducciones. Otro error es elegir el estado civil tributario incorrecto. Estos son soltero, casado presentando en conjunto, casado presentando por separado, jefe de familia y viudo o viudo calificado con niño ciudadano dependiente. El asistente tributario interactivo del IRS puede ayudarle a escoger el estado civil tributario adecuado. Para comenzar, vaya a irs.gov y escriba estado civil tributario en la casilla de búsqueda. Otro error común es incluir el número erróneo de ruta y cuenta bancaria para el depósito directo de su reembolso. Asegúrese de confirmar estos números para que el IRS deposite su reembolso en la cuenta correcta. Y finalmente, si envía una declaración por correo, no se olvide de firmar y fecharla. Si está casado y presentando en conjunto, ambos cónyuges deben firmar y fechar la declaración. Si no, tendremos que devolvérsela. Usted puede evitar este error si usa un programa de preparación de impuestos, el cual le guiará a través del proceso de firma electrónica o a través de presentación electrónica, que requiere una declaración se firme digitalmente antes de que pueda someterse. Para cada error existen consejos y soluciones. Aprenda más en irs.gov/español.

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1: Este es un consejo del IRS. Hola, soy Sara y trabajo para el Servicio de Impuestos Internos, el IRS. Si trabajó el año pasado pero no ganó mucho dinero, entonces debería ver si califica para el crédito tributario por ingreso del trabajo, o EITC. Usted puede averiguarlo usando el asistente EITC en irs.gov. El EITC podría poner un dinero extra en su bolsillo. Exactamente cuánto depende de sus ingresos, el tamaño de su familia y otros factores. Por ejemplo, una familia con 3 niños podría recibir hasta $5,600 del IRS. Incluso los trabajadores solteros sin niños podrían calificar para cantidades menores. Si sus ingresos fueron alrededor de $48,000 o menos, usted definitivamente debería fijarse en el EITC. El año pasado, el crédito promedio fue alrededor de $2,200, pero usted solo puede obtener el EITC si presenta una declaración federal de impuestos y reclama el crédito. Y hay maneras gratuitas de presentar su declaración de impuestos electrónicamente y obtener su reembolso rápido. Usted puede usar FreeFile del IRS exclusivamente en www.irs.gov. FreeFile lo guía a través del proceso, dejándole elegir uno de 20 programas de software tributario de marca gratis, algunos de ellos en español. Otra manera de reclamar el crédito es a través del programa de voluntarios de ayuda con impuestos sobre los ingresos, o VITA. El IRS tiene miles de socios de VITA a lo largo de los Estados Unidos. Visite nuestro sitio de internet para encontrar uno cerca a usted. Recuerde, para ver si usted califica para el crédito tributario por ingreso del trabajo, visite www.irs.gov/EITC.
0: Este es un consejo del IRS. Hola, soy Joe y yo trabajo para el Servicio de Impuestos Internos, el IRS. ¿Tiene temor de presentar una declaración de impuestos porque adeuda dinero, pero no puede pagar? No debe tener miedo. El IRS tiene muchas maneras de ayudar si usted tiene problemas para pagar. Eso es lo que necesitas hacer. Primero, presente una declaración de impuestos o una prórroga para presentar una declaración de todas maneras. ¿Por qué? Hay una multa grande por incumplimiento de declarar y todo lo que tiene que hacer para evitarla es presentar una declaración de impuestos. Después de declarar, pague lo que pueda, porque su balance está sujeto a intereses y una multa mensual por pagar tarde. 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Marcando el 8 para español, es el 1-800-829-1040, opción 8. 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Por ejemplo, alivio como una extensión corta para pagar, un acuerdo de pagos a plazos o una oferta de convenio podrían ser una opción para usted. Obtenga más información en irs.gov.
2: Este es un consejo del IRS. Hola, soy Lourdes y trabajo para el Servicio de Impuestos Internos, el IRS. ¿Está pensando en contratar a un preparador de impuestos? Aunque alguien le prepare su declaración, usted es legalmente responsable de lo que reporta en su declaración. Así que seleccione cuidadosamente a su preparador de impuestos. Pida referencias y encuentre a un profesional que esté disponible después de que su declaración de impuestos sea presentada, por si acaso. Tenga cuidado con preparadores de impuestos que garanticen un reembolso sin haber visto su información financiera. 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

0: Y aquí estamos, señores. Vamos a la parte final de Taxes al Día, como cada domingo, desde las 9 y 30 hasta las 10 y 30 de la mañana. Aquí en La Mega, cuéntame de ahí.
1: Regresando, hablando del bello mundo de los impuestos. Ya hemos hablado de lo que es el rent rebate, hemos hablado de la clase de impuestos. Le voy a dar un poco más de detalle antes de cerrar de la clase de impuestos. Hemos hablado de el sistema, la herramienta del IRS electrónicamente. Si tienen preguntas sobre esto, nosotros en Atax Allentown estamos acá en Allentown para asistirle. Estamos laborando en el tiempo bajo, las horas de verano actualmente, de lunes a viernes, de 10 de la mañana hasta las 5 de la tarde. So, mañana desde las 10 de la mañana estamos disponibles para responderle cualquier pregunta que pueda tener de lo que ha escuchado hoy. También síganos en las redes en Atax Allentown PA, Atax Allentown PA. Estamos en Facebook, Instagram y TikTok, y así pueden mantenerse al día con actualizaciones. Le estoy haciendo videitos para actualizarlo con lo que puede estar pasando, o darle sugerencias, actualizaciones durante la semana, no solamente en Taxes al Día. So, en las redes sociales no pueden seguir y ver estos videitos. Estamos en las tres, seríamos Atax Allentown PA o Atax Allentown PA. Bueno, le quiero hablar de lo que son las extensiones. Estamos acercándonos para los dos tipos de extensiones. Las extensiones de corporación, ya está llegando el día, el 15 de septiembre, es la fecha final para lo que es las extensiones corporativas. Ya le he hablado bastante de lo que es prepararse y llenar esa planilla corporativa si tiene su extensión. Hoy vamos a hablar de lo que son las extensiones individuales que vencen el día 15 de octubre. Eso ya se está acercando. El IRS volvió a mencionar esta semana que no esperen a llenar hasta el último momento para llenar esa extensión. El IRS está mandando recordatorios dirigidos específicamente a las personas que solicitaron extensiones. La fecha extendida general para una declaración individual de la del 2025 sigue siendo octubre 15 del 2026. Pero la recomendación del IRS es, si puede presentar ahora, presente ahora. No tiene que esperar hasta el 15 de octubre. ¿Por qué sigue hablando del IRS esto? ¿Por qué el enfoque? Bueno, porque existe una tendencia muy, muy común. Una persona se solicita una extensión en abril, después mentalmente mueve la temporada de impuesto a octubre, porque tiene hasta octubre para llenarlo, y no vuelve a presentar una planilla de impuesto hasta final de octubre. Eso crea un cuello de botella enorme que en realidad se acomodan bastante. La extensión no fue para pagar sus impuestos. Esta parte sigue siendo muy importante para que la persona entienda. Una extensión generalmente proporcionó más tiempo para presentar su planilla. No le dio más tiempo para pagar. Hay una diferencia. Sí existía impuestos federales que quedaba debiendo en octubre, en abril, y lo conoce en octubre. Ese balance no comenzó mágicamente a vencer hasta octubre. Por eso pueden existir intereses o penalidades por no pagar o otros cargos que pueden aplicarse al momento de llenar. So, no pierda tiempo, no espere hasta el 15 de octubre lo que puede hacer hoy. Mañana. ¿Quién debería presentar ahora? Bueno, todas las personas que deben de presentar ahora son las que tienen W-2, 1099, reciben K-1, tienen ingresos de inversión, tienen negocios, tienen propiedades de renta, cualquier otro documento de dividendos, que por ejemplo, ganancias capitales que puedan tener. No tiene una ventaja particular simplemente porque está esperando hasta octubre. No le dan más tiempo para pagar, solamente más tiempo para llenar. ¿Qué pasa si espero y descubrimos que falta algo? Imagínense, si espera hasta el 15 de octubre o hasta el 10 de octubre y no tiene lo que tenía que haber tenido en abril. Durante la preparación, vamos a decir, estamos llenando y descubrimos que falta un K1 o que falta el 1095A del seguro médico o que la base de sus inversiones no la tenemos. La base es el récord de transacciones. Si le falta algún formulario 1099 que nunca le llenó o que se le perdió o que no ha completado lo que es su contabilidad. Ahora falta muy poco tiempo cuando le dieron 6 meses para llenar esa planilla. Entonces, no debe de esperar para completar. Personas con balance, vamos a decir, ¿qué pasa? Si una persona no tiene dinero para pagar el balance, esto no significa que la mejor opción sea no seguir presentando o no presentar. Primero se determina correctamente cuánto se debe, después se va a revisar las opciones de pago disponible para esa persona, pero dejar la declaración sin presentar porque no puede pagar puede crearle un segundo problema que encima del primero. So, no espere y no cause más problema de lo que pueda ya tener. ¿Quién puede hablar con el IRS por mi parte, por mí? Bueno, un autorizado tercero. El IRS ha publicado esta semana que la manera en que el contribuyente puede autorizar a otra persona para ayudarle con asuntos tributarios federales. Esto es algo que mucha gente no entiende o no tiene conocimiento sobre eso. Yo le dije al IRS que mi preparador puede hablar por mí, pero existen diferentes tipos de autorizaciones y no todas dan exactamente los mismos poderes que necesiten en el momento de hablar con el IRS. Información de impuesto. Una autorización de información de impuesto permite que una persona designada reciba o revise determinada información tributaria, pero no necesariamente le permite representar, eso es otra palabra, completamente al contribuyente antes el IRS. Podemos pensar que esto es como puede ver mi información, más que puedo actuar como un representante en todo lo que necesite mi contribuyente. Ahora, un power of attorney se utiliza cuando el contribuyente autoriza a una persona elegible para representarlo con el IRS. Esto normalmente se maneja mediante un formulario 2848, pero no cualquier persona puede elegir o ejercer todos los derechos de representación. Debe de estar elegible, depende de credenciales y si la situación. Puede ser un CPA, un abogado, un agente del IRS. Y determinadas personas autorizadas pueden tener derechos específicos de representación bajo las reglas del IRS. También tenemos el formulario 8821. Generalmente este formulario va a permitir o autorizar a la otra persona para recibir o inspeccionar determinada información tributaria del contribuyente. Pero no es el mismo formulario que el 2848 o el Power of Attorney. Es algo similar, pero no es igual. ¿Por qué necesita el IRS autorización? Imagínense, porque la información tributaria es muy confidencial. El IRS no puede simplemente hablar sobre la cuenta de una persona con cualquiera otra y que esté llamando, diciendo que soy su esposo, soy su hija, soy su contable. No, con cualquiera otra y que esté llamando.

0: 7 años estamos ofreciendo la clase de impuestos y sería por 17 sesiones, es presencial los martes y jueves, iniciando el día 8 de septiembre, de 6 de la tarde hasta las 8 de la noche. Estamos ofreciendo dos paquetes diferentes, un paquete digital, solamente completamente digital, y el paquete completo que trae el libro físico. Si desea el paquete digital, está a 749 y el programa completo está a 899. Y también estamos ofreciendo hacer los pagos con Klarna. Klarna le va a dar la oportunidad a muchas personas que no puedan tomar el pago directamente. Podemos usar Klarna para distribuir o dividir los pagos por mes. So eso le puede dar de mucha asistencia a muchas personas. Nosotros en A-Tax Allentown estamos para ayudarle con cualquier pregunta que tenga sobre la clase. La clase terminaría el día 10 de noviembre. Y en octubre vamos a tener una semana que no vamos a dar clase. En septiembre no vamos a tener clase ni el día 13 ni el día 15. Por algún compromiso que ya tenía. Y el día 3 de noviembre no vamos a poder dar clase porque es un día festivo del gobierno. Entonces vamos a mover ese curso del día 3 de noviembre. Vamos a tenerlo el día 2 de noviembre, que es el lunes. Si tienen preguntas sobre la clase, pueden comunicarse con nosotros mañana desde las 10 de la mañana al 610-433-4547. Ese número de nuevo es el 610-433-4547. También puede comunicarse con nosotros por el WhatsApp. El WhatsApp es el 484-264-8758. Una vez más, 484-264-8758. Bueno, mañana ya estamos de regreso a laborar en el 12 Norte de la calle 8 en Allentown, Pensilvania. Nosotros somos A-Tax Allentown, el patrocinador oficial de Taxes al Día. Y como todo el domingo, aquí estamos de 9 y media a 10 y media trayéndole todo lo que tiene que ver del bello mundo de los impuestos. Guillo, cuéntate algo, estamos llegando al fin.
1: Bueno, ya nos vamos. Ahora un cafecito a prepararme porque a las 11 vengo con mucha salsa para ustedes y mañana pues estoy de vuelta aquí. O sea, esto es full. Yo estoy aquí, de ahí está en la oficina. Estamos dándole lo mejor al pueblo, cada quien en su esquina. Así que gracias por el cariño, por el apoyo, por escuchar Taxes al Día por tantos años, desde las 9:30 hasta las 10:30 de la mañana aquí en La Mega.
0: Sí, es. Yo les deseo que tengan una linda semana y aquí nos escuchamos el próximo domingo en Taxes al Día, hablando del bello mundo de los impuestos, como todos los domingos, 9:30 a 10:30. Síganos en las redes, no solamente a A-Tax Allentown PA, estamos en Facebook, Instagram y TikTok, pero también sigan a Guillo. Dale, Guillo.
1: Hey, estoy en Facebook, Instagram, TikTok, Guillo, Loquillo en tu radio. Ahí me pueden seguir, ahí pueden ver todo el contenido, las noticias, todo lo que estamos dándoles día con día a través también de las redes sociales a nuestra comunidad. Así que ahí me pueden seguir para que vean todo mi contenido. Así que un abrazo, familia. Nos escuchamos entonces a las 11 en el Domingo Salsero y mañana a las 3 de la tarde. Dale.
0: Adiós.

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ese super clásico de aquel año 1974, el eterno sonero mayor Ismael Rivera. ¡Ay, Duty! En este domingo salsero. Ok, para los fanáticos de la salsa, ese super tema. Traigo de todo, del maestro Ismael Rivera. Fue grabado en el año 1974, ok. La fecha del lanzamiento de el álbum Traigo de Todo, que lleva el mismo nombre de Ismael Rivera y sus cachimbos, grabado y lanzado en el año 1974 bajo el sello discográfico Chico Records. Y en las canciones más destacadas de este álbum está El Nazareno, también ¿Qué te pasa a ti?, Huitinila y Yo no quiero piedras en mi camino, ¿ok? Así que para los fanáticos de Ismael Rivera, enviamos un mensaje a través del Facebook de la Mega, Mega Allen, Mega Redding, también las mías, como Guillo el Loquillo. Y dime cuál es tu canción favorita de este disco del maestro Ismael Rivera. Si es la primera vez que estás escuchando el show de salsa, hola, ¿qué tal? Saludos, buenos días. Guillo el Loquillo los acompaña los domingos desde las 11 de la mañana hasta la 1 de la tarde con el único show de salsa a nivel nacional aquí en los Estados Unidos. Luego de eso, como siempre, estoy en la semana desde las 3 de la tarde hasta las 7 con los Loquillo News, lo viral del día, la mega mezcla a las 5, boleto para Dalvin La Melodía, boleto para el show de lucha libre en Reading y mucho más durante la semana en la única estación de radio en el estado de Pensilvania completamente dura, la mega. También a través de la aplicación Tu Música App y el website tumusicaapp.com. Nos vamos en un viaje para el año 1969. Aquí nos vamos con la orquesta del maestro Rey Barreto. La voz principal de este tema es nada más y nada menos que Adalberto Santiago. Compositores Rey Barreto y Mr. López. Por ello, y el sello discográfico fue Fania Records y el álbum se llama Together. Así que vámonos con el super temazo Hipocresía y Falsedad en el domingo salsero.

que me escuchas a esta hora de la mañana. Buen provecho, Guillo el Loquillo. Este es tu radio, suelto como cabete, más fácil que la tabla del cero, como gato que lambe aceite, tú sabes, Con salsita para mojar el don en este domingo, como siempre, el primero. Ahí tenías ese clásico de Marvin Santiago, año 1980, Tiburón de Agua Dulce, grabado y lanzado en ese mismo año 1980. Este tema pertenece al famoso disco Caliente y Explosivo, bajo el sello TH Rodben, y la dirección musical a cargo de Jorge Millet, quien fue que hizo los arreglos y tocó el piano en esta canción, que literalmente, si tú escuchas la canción Tiburón de Agua Dulce, dura más de 6 minutos. Y bueno, Marvin Santiago tiene una extensa librería de clásicos, y este tema, Tiburón de Agua Dulce, fue uno de los que también marcó su carrera en esa época, al lanzarse el álbum Caliente y Explosivo. Nos mudamos al año 1981, un añito más adelante. Nos vamos con la orquesta del maestro Tommy Olivencia, un triángulo de triunfo entre el sello TH Rodben, la autoría de Raúl Marrero. Y bueno, este tema fue grabado en el año 1981, ¿ok? En la voz del eterno tártaro, papá de la salsa, Frankie Ruiz. Pero anteriormente a eso, con La Solución, Frankie grabó años antes, entre el 77 y el 79, los famosos temas como La Rueda, La Cura, Pero Mujeres Como Tú, pertenece a su etapa posterior con Tommy Olivencia, ¿ok? Esto es un pequeño dato que mucha gente no lo sabe, y siempre me gusta traer estos datos para los fanáticos grandes de la salsa. Vámonos con este super tema. Año 1981, el eterno papá de la salsa, Frankie Ruiz, con La Solución y el super temazo, Mujeres Como Tú, en el domingo salsero. ¡Ay, Dudy!

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la juventud, de la adolescencia, en la época de los amores que tú creías que eran imposibles. Ahí estaba ese super clásico de aquel año 1991, el tenor de la salsa, Alex de Castro. El álbum y la canción Solo de Alex de Castro se grabaron y se publicaron en aquel año 1991 bajo el sello TH Rodben. Y este fue su primer disco como solista, con el cual marcó su etapa de inicio como líder y se ganó el apodo de El Tenor de la Salsa. En esta producción están incluidos los temas Solo, que lo acabamos de escuchar, Perdido, y otro super clásico que fue Si No Fuera Por Ti. De todos esos clásicos, enviamos un mensaje en este momento. Mega Allen, Omega Redding, Guillermo el Loquillo en tu radio, en Facebook, Instagram, TikTok. Y déjame saber cuál es tu tema favorito de Alex de Castro de esa época. Ahí mismito, en ese año 1991, nos mudamos para un super clásico que yo sé que también a ustedes les va a traer una gran, wow, mira, memoria de esa época de la salsa. Vámonos con el tema Eres la Única, de Nino Segarra, grabada y lanzada ese mismo año 1991. Forma parte de su exitoso álbum Entre la Espada y la Pared, lanzado bajo el sello MP.

charlatana juguetona, salserita nena linda, esta hora del domingo salsero. Ahí tenías ese clásico del año 1972 de Héctor Lavoe junto a Willy Colón, grabada y lanzada ese mismo año como parte del álbum El Juicio. Mano, tengo saluditos a esta hora para Becky, que está de cumpleaños. Saludos también para John. Saluditos para... ¿Quién más anda por ahí? Efraín. Saludos a Rosy. ¿Quién más anda por ahí? Anda Betty, que están haciendo uñas. Dímelo, Jenny. También saludos para Isis. Saludos para mi pana Michael, que está a esta hora lavando el carrito, preparándolo para la semana, para el trabajo. Este es de los que anda con el carro filoteado cuando llega al warehouse. Saludos para mi pana Robert Rivera. ¿Es la que hay, papi? Activo. Dime a ver, ¿qué es la que? Saludos para mi pana, los salseros ecuatorianos también, que a esta hora de la mañana siempre me tienen a través del Instagram y el Facebook. Mega Allen, Mega Redding, el mío, Guillo, el Loquillo en tu radio. ¿Quién más anda por aquí? Espérate, voy para el chat. Están activos a esta hora. Saludos para mi cuñado Felito, que siempre está activo también. Saludos a mi pana Manny Rivera en Filadelfia. Saludos a la leyenda de la radio en Puerto Rico, Edwin Negrón. Dímelo, Edwin. Ay, Dudy. También saludos para mi pana, una gran leyenda de la salsa en Puerto Rico, uno de los grandes locutores, mi pana, mi amigo, mi hermano, JC Cordero, el Babalao, la leyenda de Z93. Un abrazo, papi, cariño siempre del bueno, ¿eh? Así que, JC, vámonos con este, papi. Vámonos para el año 1980. Aquí está el super tema del álbum titulado Simplemente Lalo, publicado ese mismo año. Llega el super temazo. Hay tutti para que te lo goces. Máximo, chao.

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duro, señores. Año 1969. ¡Ay, Duty! ¡Fuego en el 23! Buen provecho para todos los que están almorzando esta hora. El tema Fuego en el 23. Ok, para comenzar esta hora con este dato. Fue grabado por primera vez en el año 1957 por el compositor cubano Arsenio Rodríguez. Posteriormente, la versión más famosa la hizo la Sonora Ponceña. Se grabó y se lanzó en el año 1969 como parte de su álbum homónimo Fuego en el 23. Y la orquesta lo volvió a grabar en el año 1985. Ok, para su próxima producción musical. Vámonos literalmente con el tema Vámonos para el Monte de la orquesta del maestro Eddie Palmieri, grabado y lanzado en el año 1971 bajo el sello Tico Records. El cantante principal de esta producción discográfica es Ismael Quintana. Un dato sobre Ismael Quintana es que literalmente está sepultado en Ponce, Puerto Rico, en la línea de atrás de donde está mi suegro sepultado, en el cementerio de la Piedad en Ponce, en Puerto Rico. Está mi suegro primero en la primera fila. En la fila de atrás está Cheo Feliciano, ¿ok? Y detrás de Cheo Feliciano está Ismael Quintana. Y en ese mismo cementerio está sepultado. Y este aplauso va por las grandes estrellas musicales que pues han estado llevando gloria a nuestro Puerto Rico. Y siempre su música aquí es recordada. Este aplauso va para ellos hasta el cielo. Gracias por su buena música, de verdad que sí. Y en ese mismo cementerio está sepultado el yaucano Enrique Quique Lucas, fundador de la Sonora Ponceña. Así que en paz descansen todas estas grandes leyendas de la salsa que nos dieron tanto honor, tanta buena música a nuestra Isla del Encanto. Vámonos para el año 1971. La orquesta del maestro es...

Ahí está ese super clásico del año 1976, grabado y lanzado ese mismo año. El intérprete Papo Sánchez. El álbum Lucky Seven, la orquesta del maestro Roberto Roena y su Apollo Sound, escrita por Pucho Sufrón, Pucho y Julio Gunda Merced. Saludito para Pucho Sufrón, de verdad, gente buena, de lo mío personal, siempre escuchando en Puerto Rico. La leyenda, Pucho Sufrón. ¡Ay, Dudy! Señores, vámonos para el año 1979. La canción Si Dios Fuera Negro, compuesta por Roberto Anglero e interpretada con su agrupación Tierra Negra. Ok, esto es del año 1979. Esto es otro clásico que suena de los más solicitados en la lista que me envían todos los días. Tú puedes hacer lo mismo a través de las cuentas de las redes sociales de La Mega, las mías, como Guillo en Loquillo. Y me dice, mira, el domingo quiero escuchar este palo en el Domingo Salsero. Y aquí está. Vámonos con este super palo del maestro Roberto Anglero aquí en el Domingo Salsero.

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superclásico de aquel año 1980. Rubén Blades, el super tema Maestra Vida, grabado en el año 1979 y lanzado en el año 1980 bajo el sello discográfico Fania Records. Y ahora nos vamos a mudar al año 1998. Este tema fue compuesto por Miguel Ángel Amadeo, Mike Amadeo. Ustedes, los que han venido de Nueva York, ¿saben quién es Mike Amadeo? No voy a decir mucho. La gente del Bronx, ¿saben quién es Mike Amadeo? Este tema fue publicado en el año 1998 como parte del álbum Pasaporte Musical. Aquí llegan los Mulatos del Sabor.

Cocodrilo, interpretado por Rey Barreto y cantado por Tito Allen, grabado en aquel año 1973 como parte del álbum Indestructible. Ay Tutti, lanzado por el sello Fania Records. La grabación se realizó en los estudios Good Vibration Sound Studios en la ciudad de New York. Y nos vamos en ese mismo año, por ahí cerquita, año 1979, más palantito, vámonos con el tema Vaso de Colores, interpretado por Marvin Santiago, grabado y lanzado en el año 1979 como parte del álbum Fuego a la Jicotea, aquí en el Domingo Salsero en la Mega, con más salsita que me escapa.

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Domingo en la tarde, señoras y señores, era Rauw Alejandro. Te acompaña Pedro Villegas. Aquí estoy para acompañarte, señoras y señores, con buena música. Y la paz es rico y sabroso. Aquí está J Balvin.

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DJ Adoni en Mis Raíces Latinas. Este concierto será el 17 de octubre en el PPL Center. 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Sigue en sintonía. Mi nombre es Pedro Villegas, My Towers.

Dominguito en la tarde. Te acompaña Pedro Villegas. Gracias por la sintonía, señoras y señores. Recuerda que estoy contigo en las redes sociales. Búscame en Instagram, Facebook, Pedro Villegas DJ. Aquí sueno a...

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En tu domingo de pura música, coro. Sigue en sintonía, Pedro Villegas contigo. Aquí está Cardi B, Ozuna. Aquí la música no para, solo éxito, señoras y señores, como este. ¿Cómo dice?

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Rico se convirtió hoy en el evento de mayor demanda a nivel mundial, señoras y señores. Los conciertos de Bad Bunny en Puerto Rico. Sigue en sintonía, Farruko, Crazy.

Enero Villegas en tu domingo de pura música. Hoy hay rumores, señoras y señores, todavía esto no se ha confirmado, pero hay fuertes rumores en las redes sociales sobre Tom Holland y Zendaya. Se dicen que están esperando su primer hijo. Vamos a ver si esto es cierto o es falso. Hay que darle tiempo.

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música. Oye, recuerda, Pedro Villegas contigo. Y sigue en sintonía, la música no para. Aquí está DJ Snake, J Balvin.

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Donny en Mis Raíces Latinas. 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

Oye, entérate que la cantante Ariana Grande vuelve a arremeter contra el uso de su música en contenido relacionado con Donald Trump. Ella no quiere que sea vinculada con

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sábado para un buen barbecue. Señoras y señores, me puedes enviar la ubicación. Sigue en sintonía. Nio García, Anuel AA.

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2: ¿Qué será lo que me paja? ¿Mm? 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

coro, mensaje para hoy. Mensaje para hoy. Escucha esto. Dios nunca te dará paz donde Él no quiere que te quedes. Grábate eso, señoras y señores. Te acompaño.

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llega Frank Reyes. Frank Reyes.

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1: Ahí se fue Blessed en la posición número 20, comenzando, arrancando ya con el Top 20 Countdown Global, el conteo regresivo de las 20 canciones más calientes de esta semana. Desde ya me puedes seguir en las redes, activarte conmigo por ahí, @HéctorLN1, @Top20Countdown Global. También te puedes comunicar conmigo directamente a través de nuestra línea global al WhatsApp, al +1-313-944-3240. Y en la posición 19 hoy tengo a nada más y nada menos que a Ken White, tu favorito.

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1: Alza la mano si eres de esas personas que bebes para olvidar. Pues esta canción te la voy a dedicar a cargo de Anthony Nova. Bebo para olvidar. Lo nuevo, escúchala ahora en el Top 20 Countdown Global con Héctor el Nene.

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1: Y en tan poco tiempo de estrenarse esta canción, Baby Wow alcanzó la posición número uno en el listado Hot Latin Songs de Billboard. Estamos hablando de la canción trending de la semana de Karol G, Baby Wow, en el Top 20 Countdown Global con Héctor el Nene.

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1: Ya estamos de regreso. Y ahora continuamos con el Top 20 Countdown Global. Con Héctor el Nene. Número 15.

de Romeo Santos junto a Prince Royce, ay San Miguel, en la posición número 15 dentro de esto que se llama el Top 20 Countdown Global. Estás escuchando el conteo regresivo de las 20 canciones más calientes de la semana. Dímelo qué es lo que es la que hay, en qué anda, qué estás haciendo. Y de paso déjame saber qué opinas, qué canción debería ser la número 1 esta semana. A través de la línea global te puedes comunicar al WhatsApp al +1313-944-3240. Aquí los dejo con la posición número 14, gente de zona, Juan Magán, Isla Viva.

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1: Y aquí les traigo salsa nueva, salsa urbana del pana, el hijo de Jerry Rivera. Estamos hablando de Moa Rivera. Y esta se titula Ella. Escúchala ahora en el Top 20 Countdown Global con Héctor el Nene.

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2: No sé, número 12.